0: al ser considerado un delito tropificado como violencia que se persigue de manera oficiosa, después de que José Daniel N. causara leves lesiones a los elementos que acudieron a su detención tras ser reportado alterando el orden público. Esta fue una producción de Radio Zócalo Noticias en la voz de Gabriel Méndez Martínez.
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0: 7:09. Me quedo un ratito más todavía con ustedes. Mr. Chivo, el marcianito.
1: ¿Y ahora? ¿Qué es eso? ¡Un platillo volador! ¡Ay, hueso!

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7:14. Bueno, me quedo un ratito más, les decía, hace un momento yo tuve por ahí un error, pero no salía yo todavía, ya me había despedido, pero de todas maneras seguimos. Una horita más, se pasa de volada. Y nosotros aquí escuchando a Bronco un poquito antes, a Mr. Chivo, oigan, ¿qué temperatura tenemos? 33 grados Celsius. Sabemos que así vamos a estar por estos días. Ahorita les voy a comentar, pues, cómo estará fluyendo durante este fin de semana la situación de las temperaturas.

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0: 7 de la tarde con 31 minutos pasadititito, nada más un poquito de la media, mis amigos. Oye, qué bonita rola acabamos de escuchar, bonita, romántica, intensa, Los Temerarios, y esto es Si Tú Te Vas, 36 grados Celsius.
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1: Un momento, ANSPAC. Había dos ranitas que jugaban dentro de un recipiente lleno de crema. De repente, sin darse cuenta, cayeron en él. Una de las ranitas dijo, esto es imposible, nunca podré salir de aquí. Descorazonada se dejó caer terminando así con su vida. La otra ranita dijo, me mantendré nadando hasta el último aliento y no me desanimaré. Así que nadó y nadó hasta que con sus movimientos convirtió la crema en mantequilla, encontrándose a salvo en lo alto de la misma mantequilla. Algo similar puede suceder con nuestras vidas cuando te encuentras en situaciones difíciles. Debes de ser optimista y confiar en tus propias posibilidades, ya que de eso depende la capacidad que tengamos para distinguir lo positivo de lo negativo. Este fue un momento ANSPAC.
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2: El pronóstico del tiempo para esta noche indica una temperatura mínima en los 22 grados centígrados, con cielos que estarán mayormente nublado, además de un viento soplando del sureste entre los 15 a los 20 kilómetros por hora. Para mañana viernes, inicio del fin de semana, una máxima en los 35 grados centígrados, un día que estará parcialmente soleado, y ya para la noche, la mínima descendería de nueva cuenta a los 22 grados Celsius, con mismas condiciones de cielo mayormente nubladas, además de un viento que estará soplando proveniente del sureste, entre los 15 a los 25 kilómetros por hora.
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2: Y en la información, la saturación vehicular reflejada en las largas filas que se registran en los dos puentes internacionales para cruzar a los Estados Unidos ha sido un tema planteado a diversas autoridades tanto de Piedras Negras como de Eagle Pass en aras de encontrar una pronta solución. El alcalde Jacobo Rodríguez aseveró que a través del organismo Port EPN se mantienen gestiones ante congresistas estadounidenses, así como con representantes de Coahuila en el Senado como Luis Fernando Salazar, Cecilia Guadiana y Miguel Ángel Riquelme. El edil aseguró que el cambio en los horarios de cruce de mercancías, ello para darles prioridad sobre los camiones sin caja, no ha sido bien aprovechado por los empresarios maquiladores y exportadores hasta el momento. Pese a que aún quedan unos días para cumplir con esta prestación, el 95% de las maquiladoras de la región norte ya han realizado el pago de las utilidades a sus trabajadores, según lo informó Marisela Cárdenas, secretaria de Acción Femenil de la Confederación de Trabajadores de México. Mencionó que en algunos casos existe un bono de garantía que protege al trabajador con un recurso económico compensatorio, beneficio que se consiguió como parte de las negociaciones con las mismas maquiladoras. Tras llegar a un acuerdo de colaboración con el gobierno federal, el departamento del sheriff percibirá cerca de $1 millón al año, los cuales serán destinados a las operaciones a través de los patrulleros y carceleros, según informó Tom Schmerber. El sheriff del condado de Maverick señaló que la intención es recluir en la prisión de Tom Bowles a toda persona bajo cualquier cargo, ello mediante el programa que se rige bajo la ley 287G y que se ejecutará junto al Departamento de Investigación Nacional de los Estados Unidos. Por el delito de violencia contra miembros de seguridad, José Daniel N., alias El Pepino, fue detenido y consignado ante el Ministerio Público tras los hechos ocurridos en las calles de San Antonio y Mar Mediterráneo en el sector Villas del Carmen. Rigoberto Rodríguez Ríos, delegado de la Fiscalía General del Estado, dio a conocer lo anterior y señaló que este sujeto, además de golpear a dos policías y ocasionar daños, también privó de la vida a un perro. Luego de que elementos de la policía preventiva fueran agredidos por un sujeto bajo los influjos de narcóticos, en hechos ocurridos este miércoles en el fraccionamiento Villas del Carmen, el municipio indicó que brindará acompañamiento jurídico a los oficiales. Lo anterior, al ser considerado un delito tropificado como violencia que se persigue de manera oficiosa, después de que José Daniel N. causara leves lesiones a los elementos que acudieron a su detención tras ser reportado alterando el orden público. Esta fue una producción de Radio Zócalo Noticias en la voz de Gabriel Méndez Martínez.
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2: El pronóstico del tiempo para esta noche indica una temperatura mínima en los 22 grados centígrados, con cielos que estarán mayormente nublado, además de un viento soplando del sureste entre los 15 a los 20 kilómetros por hora. Para mañana viernes, inicio del fin de semana, una máxima en los 35 grados centígrados, un día que estará parcialmente soleado, y ya para la noche, la mínima descendería de nueva cuenta a los 22 grados Celsius, con mismas condiciones de cielo mayormente nubladas, además de un viento que estará soplando proveniente del sureste, entre los 15 a los 25 kilómetros por hora.
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2: Y en la información, la saturación vehicular reflejada en las largas filas que se registran en los dos puentes internacionales para cruzar a los Estados Unidos ha sido un tema planteado a diversas autoridades tanto de Piedras Negras como de Eagle Pass en aras de encontrar una pronta solución. El alcalde Jacobo Rodríguez aseveró que a través del organismo Port EPN se mantienen gestiones ante congresistas estadounidenses, así como con representantes de Coahuila en el Senado como Luis Fernando Salazar, Cecilia Guadiana y Miguel Ángel Riquelme. El edil aseguró que el cambio en los horarios de cruce de mercancías, ello para darles prioridad sobre los camiones sin caja, no ha sido bien aprovechado por los empresarios maquiladores y exportadores hasta el momento. Pese a que aún quedan unos días para cumplir con esta prestación, el 95% de las maquiladoras de la región norte ya han realizado el pago de las utilidades a sus trabajadores, según lo informó Marisela Cárdenas, secretaria de Acción Femenil de la Confederación de Trabajadores de México. Mencionó que en algunos casos existe un bono de garantía que protege al trabajador con un recurso económico compensatorio, beneficio que se consiguió como parte de las negociaciones con las mismas maquiladoras. Tras llegar a un acuerdo de colaboración con el gobierno federal, el departamento del sheriff percibirá cerca de $1,000,000 al año, los cuales serán destinados a las operaciones a través de los patrulleros y carceleros, según lo informó Tom Schmerber. El sheriff del condado de Maverick señaló que la intención es recluir en la prisión de Tom Bowles a toda persona bajo cualquier cargo, ello mediante el programa que se rige bajo la ley 287G y que se ejecutará junto al Departamento de Investigación Nacional de los Estados Unidos. Por el delito de violencia contra miembros de seguridad, José Daniel N., alias El Pepino, fue detenido y consignado ante el Ministerio Público tras los hechos ocurridos en las calles de San Antonio y Mar Mediterráneo en el sector Villas del Carmen. Rigoberto Rodríguez Ríos, delegado de la Fiscalía General del Estado, dio a conocer lo anterior y señaló que este sujeto, además de golpear a dos policías y ocasionar daños, también privó de la vida a un perro. Luego de que elementos de la policía preventiva fueran agredidos por un sujeto bajo los influjos de narcóticos, en hechos ocurridos este miércoles en el fraccionamiento Villas del Carmen, el municipio indicó que brindará acompañamiento jurídico a los oficiales. Lo anterior, al ser considerado un delito tropificado como violencia que se persigue de manera oficiosa, después de que José Daniel N. causara leves lesiones a los elementos que acudieron a su detención tras ser reportado alterando el orden público. Esta fue una producción de Radio Zócalo Noticias en la voz de Gabriel Méndez Martínez.
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Esta noche de nostalgias vamos a continuar con más de esta música apacible y tranquila en el 96.7 FM. Son las 9 de la noche con 11 minutos cayendo la noche para Piedras Negras. Vamos a seguirle ofreciendo este espacio de gratos recuerdos así muy suavecitos de música clásica de nostalgia. Son las 9 de la noche con 11 minutos, 9:11. Nostalgias.

fascinante su hermosura. Su belleza del corazón es infinita. Delicada sutileza de su sonrisa y su dulce mirar la hacen una mujer increíble.

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En esta noche de nostalgias continuamos, son las 9 de la noche con 30 minutos, 9 y media. Buenas noches, las 9 con 30 minutos. Y vamos a continuar con más de estos recuerdos. Gracias a los amigos aquí en la colonia Infonavit, de donde se comunican con nosotros. En la colonia Infonavit están escuchando estas nostalgias.

0: 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Esto es Una Caricia para el Alma, Una Caricia para el Corazón. Oración de una futura mamá. Padre que estás en los cielos, tengo en mi seno ahora a una pequeñita débil y vulnerable, que ya está transformando todo mi cuerpo y todo mi corazón. Gracias por habérmela confiado. Gracias por permitirme acogerla como María acogió a Jesús el día de la Anunciación. Gracias por poderla tener como mi madre me acogió cuando sintió mi presencia en lo más íntimo de su ser. Padre que nos amas, estoy maravillada ante esta vida tan secreta y palpitante, tan frágil y llena de promesas. Gracias, Señor, por haberme dado los ojos del corazón que me permiten ya ver a mi niña en un momento en que todavía no es visible. Padre lleno de ternura, ayúdame a hacer cada día lo que puedo hacer para que esta niña sea feliz. Te pido, Padre de toda gracia, poder transmitir a esta niñita toda la fe, la esperanza y el amor que llevo en mi corazón. Esto fue Una Caricia para el Alma, Una Caricia para el Corazón.
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3: Un momento, ANSPAC. Había dos ranitas que jugaban dentro de un recipiente lleno de crema. De repente, sin darse cuenta, cayeron en él. Una de las ranitas dijo, esto es imposible, nunca podré salir de aquí. Descorazonada se dejó caer terminando así con su vida. La otra ranita dijo, me mantendré nadando hasta el último aliento y no me desanimaré. Así que nadó y nadó hasta que con sus movimientos convirtió la crema en mantequilla, encontrándose a salvo en lo alto de la misma mantequilla. Algo similar puede suceder con nuestras vidas cuando te encuentras en situaciones difíciles. Debes de ser optimista y confiar en tus propias posibilidades, ya que de eso depende la capacidad que tengamos para distinguir lo positivo de lo negativo. Este fue un momento ANSPAC.
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Estas son las canciones que escuchamos en las noches de nostalgia. Faltan 9 minutos antes de las 10 de la noche. Van a ser ya las 10 de la noche. Y para continuar con esta programación muy tranquila por las noches, antes de ir a dormir, antes de descansar, es un momento tranquilo de suavidad, de gratos recuerdos en nostalgias.

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1: Son las 10 de la noche.

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1: Ya es de noche, Señor, y te decimos, quédate con nosotros.
2: Que la luz de tu gracia no conozca nunca el anochecer en nuestras vidas.
1: Que el trabajo de este día haya sido como ofrenda sin defecto agradable a tus ojos.
2: Que en nuestras palabras y acciones hayamos sido luz del mundo y sal de la tierra para cuantos nos trataron.
1: Ilumina, Señor, nuestra noche y concédenos un descanso tranquilo.
2: Que mañana nos levantemos en tu nombre y podamos contemplar con salud y con gozo el amanecer de un nuevo día.
1: Es de noche, Señor. Quédate con nosotros.
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6: El pronóstico del tiempo para esta noche indica una temperatura mínima en los 22 grados centígrados, con cielos que estarán mayormente nublado, además de un viento soplando del sureste entre los 15 a los 20 kilómetros por hora. Para mañana viernes, inicio del fin de semana, una máxima en los 35 grados centígrados, un día que estará parcialmente soleado, y ya para la noche, la mínima descendería de nueva cuenta a los 22 grados Celsius, con mismas condiciones de cielo mayormente nubladas, además de un viento que estará soplando proveniente del sureste, entre los 15 a los 25 kilómetros por hora.
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6: Y en la información, la saturación vehicular reflejada en las largas filas que se registran en los dos puentes internacionales para cruzar a los Estados Unidos ha sido un tema planteado a diversas autoridades tanto de Piedras Negras como de Eagle Pass en aras de encontrar una pronta solución. El alcalde Jacobo Rodríguez aseveró que a través del organismo Port EPN se mantienen gestiones ante congresistas estadounidenses, así como con representantes de Coahuila en el Senado como Luis Fernando Salazar, Cecilia Guadiana y Miguel Ángel Riquelme. El edil aseguró que el cambio en los horarios de cruce de mercancías, ello para darles prioridad sobre los camiones sin caja, no ha sido bien aprovechado por los empresarios maquiladores y exportadores hasta el momento. Pese a que aún quedan unos días para cumplir con esta prestación, el 95% de las maquiladoras de la región norte ya han realizado el pago de las utilidades a sus trabajadores, según lo informó Marisela Cárdenas, secretaria de Acción Femenil de la Confederación de Trabajadores de México. Mencionó que en algunos casos existe un bono de garantía que protege al trabajador con un recurso económico compensatorio, beneficio que se consiguió como parte de las negociaciones con las mismas maquiladoras. Tras llegar a un acuerdo de colaboración con el gobierno federal, el departamento del sheriff percibirá cerca de $1,000,000 al año, los cuales serán destinados a las operaciones a través de los patrulleros y carceleros, según informó Tom Schmerber. El sheriff del condado de Maverick señaló que la intención es recluir en la prisión de Tom Bowles a toda persona bajo cualquier cargo, ello mediante el programa que se rige bajo la ley 287G y que se ejecutará junto al Departamento de Investigación Nacional de los Estados Unidos. Por el delito de violencia contra miembros de seguridad, José Daniel N., alias El Pepino, fue detenido y consignado ante el Ministerio Público tras los hechos ocurridos en las calles de San Antonio y Mar Mediterráneo en el sector Villas del Carmen. Rigoberto Rodríguez Ríos, delegado de la Fiscalía General del Estado, dio a conocer lo anterior y señaló que este sujeto, además de golpear a dos policías y ocasionar daños, también privó de la vida a un perro. Luego de que elementos de la policía preventiva fueran agredidos por un sujeto bajo los influjos de narcóticos, en hechos ocurridos este miércoles en el fraccionamiento Villas del Carmen, el municipio indicó que brindará acompañamiento jurídico a los oficiales. Lo anterior, al ser considerado un delito tropificado como violencia que se persigue de manera oficiosa, después de que José Daniel N. causara leves lesiones a los elementos que acudieron a su detención tras ser reportado alterando el orden público. Esta fue una producción de Radio Zócalo Noticias en la voz de Gabriel Méndez Martínez.
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Esta noche de nostalgias, qué bonita música tenemos para recordar ya por las noches. Homero Méndez, saludos en Villa Unión, Coahuila, nos escucha Homero Méndez, le enviamos un cordial saludo en esta noche en programación solamente de nostalgias. Y bueno, seguimos recordando aquellos años solamente de la suavidad y tranquilidad de estos bonitos temas. 10:14, Linda noche de jueves.

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1: Esta es la voz de Sandro de América en esta canción inolvidable que nos canta Sandro en Nostalgias. Buenas noches, son ya las 10:30, son las 10:30 en la noche este jueves, ya casi casi en el fin de semana.

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4: El pronóstico del tiempo para esta noche indica una temperatura mínima en los 22 grados centígrados, con cielos que estarán mayormente nublado, además de un viento soplando del sureste entre los 15 a los 20 kilómetros por hora. Para mañana viernes, inicio del fin de semana, una máxima en los 35 grados centígrados, un día que estará parcialmente soleado, y ya para la noche, la mínima descendería de nueva cuenta a los 22 grados Celsius, con mismas condiciones de cielo mayormente nubladas, además de un viento que estará soplando proveniente del sureste, entre los 15 a los 25 kilómetros por hora.
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4: Y en la información, la saturación vehicular reflejada en las largas filas que se registran en los dos puentes internacionales para cruzar a los Estados Unidos ha sido un tema planteado a diversas autoridades tanto de Piedras Negras como de Eagle Pass en aras de encontrar una pronta solución. El alcalde Jacobo Rodríguez aseveró que a través del organismo Port EPN se mantienen gestiones ante congresistas estadounidenses, así como con representantes de Coahuila en el Senado como Luis Fernando Salazar, Cecilia Guadiana y Miguel Ángel Riquelme. El edil aseguró que el cambio en los horarios de cruce de mercancías, ello para darles prioridad sobre los camiones sin caja, no ha sido bien aprovechado por los empresarios maquiladores y exportadores hasta el momento. Pese a que aún quedan unos días para cumplir con esta prestación, el 95% de las maquiladoras de la región norte ya han realizado el pago de las utilidades a sus trabajadores, según lo informó Marisela Cárdenas, secretaria de Acción Femenil de la Confederación de Trabajadores de México. Mencionó que en algunos casos existe un bono de garantía que protege al trabajador con un recurso económico compensatorio, beneficio que se consiguió como parte de las negociaciones con las mismas maquiladoras. Tras llegar a un acuerdo de colaboración con el gobierno federal, el departamento del sheriff percibirá cerca de $1,000,000 al año, los cuales serán destinados a las operaciones a través de los patrulleros y carceleros, según informó Tom Schmerber. El sheriff del condado de Maverick señaló que la intención es recluir en la prisión de Tom Bowles a toda persona bajo cualquier cargo, ello mediante el programa que se rige bajo la ley 287G y que se ejecutará junto al Departamento de Investigación Nacional de los Estados Unidos. Por el delito de violencia contra miembros de seguridad, José Daniel N., alias El Pepino, fue detenido y consignado ante el Ministerio Público tras los hechos ocurridos en las calles de San Antonio y Mar Mediterráneo en el sector Villas del Carmen. Rigoberto Rodríguez Ríos, delegado de la Fiscalía General del Estado, dio a conocer lo anterior y señaló que este sujeto, además de golpear a dos policías y ocasionar daños, también privó de la vida a un perro. Luego de que elementos de la policía preventiva fueran agredidos por un sujeto bajo los influjos de narcóticos, en hechos ocurridos este miércoles en el fraccionamiento Villas del Carmen, el municipio indicó que brindará acompañamiento jurídico a los oficiales. Lo anterior, al ser considerado un delito tropificado como violencia que se persigue de manera oficiosa, después de que José Daniel N. causara leves lesiones a los elementos que acudieron a su detención tras ser reportado alterando el orden público. Esta fue una producción de Radio Zócalo Noticias en la voz de Gabriel Méndez Martínez.
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Es noche de nostalgias, continuamos a las 11 de la noche con 12 minutos, buenas noches, 11 con 12 minutos, una noche agradable en Piedras Negras de primavera, la temperatura 28 grados de temperatura ambiental en esta noche para Piedras Negras, noche de nostalgias.

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Es noche de nostalgias, continuamos, son las 11 de la noche con 25 minutos. Buenas noches, gracias por estar con nosotros en estos clásicos inolvidables de programación tranquila de nostalgias.

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Esta noche continuamos con más música. Faltan solamente 15 minutos antes de las 12 de la noche, antes de ir a descansar, todos los recuerdos inolvidables de la programación nostálgica. Buenas noches, 15 minutos antes de las 12 de la medianoche.

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5 de la mañana con 8 minutos, ya produciendo aquí en Madrugando con los de enfrente, la Santa, la que manda, 5 con 8, 24 grados. Yo soy Karina Lechar, con ustedes hasta las 9 de la mañana. Creo que no hay humanos todavía despiertos. Vámonos con música de los huracanes del norte, tropicalísimo Apache y los Bukis, 5 con 8, 24 grados.

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0: los educadores que cumplen un verdadero apostolado, ya que ellos se encargan de disipar las nubes de la ignorancia. 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Cada maestro urbano o rural de enseñanza básica, media o superior, enfrentan con humanismo la tarea que a sí mismos se han impuesto y que la nación les ha encomendado. Honremos a los maestros que cumplen puntualmente con su labor tan importante de ser transmisores del conocimiento.
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1: Momento de Cuaresma Anspach. El director de una película está ocupado en la tarea de escoger una actriz para protagonista de una película. Al cabo de un rato y haber visto muchas fotografías, escoge una. La contempla detenidamente y dice a su secretaria: si este es el tipo de mujer que necesito, llámala. Ni qué decir que hay una diferencia enorme entre un director de cine y Dios. Con este ejemplo podemos hacernos una idea de la razón de ser nuestra existencia. Allá, en lo más profundo de la eternidad, Dios planeó el universo entero y escogió a los protagonistas. Cuando se topó con tu imagen, se detuvo y dijo: quiero darle mi vida a esta persona para que sea feliz. La necesito para que desarrolle un papel único, personal, y luego goce de mi presencia en la eternidad. Sí la voy a crear. Ahora ya sabes cuál es tu misión, y de lo que tú hagas o dejes de hacer depende la felicidad de muchas personas. Se salven o no, ayuda en esta cuaresma a tus amigos a conocer a Jesús. Este fue un momento Anspach.
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0: Pues, ¿cuándo? 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
1: Ya me extrañaba de ver.
2: Seis de la mañana con 28 minutos, 24 grados. A esta hora de la mañana marca el mercurio. Esto que indica, Mariano, que tenemos un día bastante caliente. La máxima, escúcheme usted muy bien. No miento, ni invento, ni mucho menos. Estaremos a 36 grados, sensación térmica de 497, sensación térmica de 40. Por favor, mucha hidratación. Evite de ser posible estar expuesto directo a los rayos del sol sin estar con alguna sombrilla o en la sombrita. No, qué calor nos espera. Bueno, no, mejor vamos a escuchar esto de los Tigrillos, Vampiresa, 628, 24 grados.

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sé ustedes, pero a mí este tema en particular que acabamos de escuchar, como me encanta, de verdad me encanta. Saludos a Laurita Castillo, que bueno, pues por cuestiones laborales ya tuvieron que cambiar su residencia aquí en Coahuila, pero obviamente ya no en Piedras. Y fíjate qué padre, dice, oye, ¿dónde voy a poder escuchar ahora a la santa que me voy a ir? En línea, querida, y hasta ya nos está escuchando, muchísimas gracias. También saludos a Bernardo Casas, que nos escucha en Florida ya. La tremendísima, guapérrima de Benny Flores. Vámonos con los Cardenales de Nuevo León. Posteriormente la pausa, 7:18, 24 grados.

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arriba corazones y abajo los malos pensamientos. ¡Ay, qué bonita postal! Nos están enviando desde la capital de este maravilloso estado que es Coahuila. ¡Qué bonito! ¡Qué bonito! Allá en Saltillo, bueno, pues ya, por repito, cuestiones laborales cambian su residencia de aquí de Piedras Negras que a Saltillo se van. Todo perfecto, pero ¿sabes qué? Saliste rayada con el clima, porque allá sí está súper, súper padre el clima. Así que muchas bendiciones, mi querida Laurita. Cuando uno trabaja y le echa ganas, todo lo demás fluye de manera muy, muy bonita. Y pronóstico del tiempo, precisamente hablando de eso, wow. 36 grados alcanzará el mercurio el día de hoy, la mínima de 22 mañana. 35, la mínima de 24. Domingo 36, lunes 36, martes 36. Y de ahí para adelante, yo creo que vamos a llegar a 399 grados, sin exagerarme. No, no, no estoy exagerando, así es.

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puesto de Julión Álvarez, Las Mulas de Moreno. Son las 7:43, 24 grados. Saludos. Muchísimas gracias de veras por estar en sintonía de La Santa. Hay muchísima, muchísima gente en línea y también, por supuesto, en forma tradicional. Saludos a mi buena amiga Marinesa Naya. También saludos a Juan Antonio Villarreal, a Moni Barranca, la vecina ciudad de Eagle Pass, que siempre sintonizan La Santa, la que manda. Señores, vámonos con música. Viene a continuación el grupo Ladrón y Bronco. 7:43, 24 grados.

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Ay, que esto de Mr. Chivo 2. Vamos a enviar saludos para Laurita Castillo, ya en Saltillo, en la capital del estado. Muy trabajador, nos manda una bella postal de allá. Muchísimas gracias, precioso. Y claro que te tiene que ir súper bien. Cuando la gente trabaja, todo tiene que fluir. Sonríe porque todos los días son únicos. Total y completamente de acuerdo, mi Angie Venegas. Saludos y por supuesto un gran abrazo también. Nancy Franco, buenos días. Es viernes, aquí estamos rumbo a otro fin de semana. Dios te bendiga. Bendiciones multiplicadas para ti. Y yo estaba muy a gusto, muy tranquila. Pero ahí vienen a sacar mi maldad, fíjate. Bien, bien lindo. Ay, saludos de parte de toda la recita de Daystar. Algo de Reyes Locos, muy padre, a gusto. Yo sí, claro que sí, mis guapos consentidos de la vida y del amor. Puro cowboys. Ay, pero ahí estamos muy bien. Lo ven por ahí el Pepo, ese que Pepo. No. Íbamos muy bien usted y yo, con una mañana muy agradable y tiene que salir ahí los Dallas. Nada que ver, pero bueno, provóqueme los de Daystar y ya ando preparando las artes marciales y no respondo, ¿ok? Arriba los Niners, y eso que todavía no empieza la temporada. Cállate, el día que empiece la temporada yo aquí voy a tener muchos haters, pero a todos, miren, les voy a callar así con las estadísticas, espero, ¿verdad? Supongamos, porque la temporada pasada, ay, nos fue muy mal, pero a Dallas le fue peor, ¿ok? Y soporten, vámonos con música. Viene Super Brujo, Tropicalísimo Apache, con García Bros, 8:9, 25 grados, sí, claro, a las mujeres también nos gusta el fútbol americano, menor, y ¿sabes qué, bebé? Le entiendo que es lo peor.

0: que música.
1: Achucón.

8 de la mañana con 17 minutos. La de mejor cuerpo del pueblo, Beni López, ya en la trabajación. Eso así debe de ser, ¿no? Salimos finas, elegantes y de gusto, claro, nomás nos faltó el dinero, entonces tenemos que trabajar, señores, con circulación y sin circulación. Vámonos con Víctor Hugo y grupo SAS. Celos, 8 con 17, 25 grados.

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las 8 de la mañana con 29 minutos, ya prácticamente en la recta final de Madrugando con los de Enfrente, pero aquí seguimos dándole y bonitos señores. Vamos a enviar saludos también, por supuesto, nos escuchan en Nueva York. Ay, tengo ganas de ir a Nueva York porque han salido en el Face unos lugares muy ricos para comer, así que tendremos que ir a averiguar qué tan reales son.

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con esto de la resaca, lo que va a suceder mañana, verdad, que muchos supongamos van a traer precisamente eso, la resaca o la cruda realidad. Ya me retiro, viene a continuación, hoy es viernes, que no se me olvide porque siempre me ando regando, mi querido y estimado Menono. Viene en este Rubí Chávez, la morena de fuego de aquí de La Santa. Yo, si uno dispone de otra cosa, regreso mañana sábado en punto de las 5 de la mañana, porque en sábado también se produce mi querido Menono. Y bueno, un ratito más nos escuchamos totalmente en vivo desde HB Piedras Negras en un enlace comercial a las 10, pero ahora por Super Estelar, estación hermana de aquí de La Santa. Que Dios me los bendiga inmensamente. Y con esto, el chino cochinón, tú y yo, mi querido Menonón, nos vamos. Adiós.

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4: Para hoy esperamos un cielo parcialmente soleado con una máxima temperatura que podría alcanzar hasta los 36 grados centígrados. El viento empezará a soplar del sureste entre 15 y 20 kilómetros por hora, incrementando su fuerza de 20 a 25 kilómetros ya por la tarde, y los vientos pudieran tener ráfagas de hasta 35 kilómetros por hora. Por la noche la mínima desciende a los 23 grados con el cielo mayormente nublado. Para mañana igual, 36 grados como máxima, parcialmente soleado, y la mínima en los 25 grados. El próximo domingo será el día más caliente, con 37 grados como máxima y la mínima de los 26 grados, mientras que a partir de la próxima semana regresan las posibilidades de lluvias de un 20 hasta un 50%.
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4: Esta es la información. Ante la cada vez más acentuada problemática de largas filas en los puentes internacionales, el alcalde Jacobo Rodríguez reiteró que es producto de las pocas casetas que tienen abiertas aduana y protección fronteriza, asegurando que por ello se ha venido gestionando el tema con dicha dependencia federal y pidiendo el apoyo tanto de legisladores de los Estados Unidos como senadores en México para así poder encontrarle una solución. Pero aseguró que el cambio en los horarios de cruce de mercancías para darle prioridad a los camiones sin caja hasta ahora no ha sido bien aprovechado por las maquiladoras y los exportadores. Buscando cumplir con lo que marca la ley, la mayoría de las empresas maquiladoras que están afiliadas a la Confederación de Trabajadores de México ya ha cumplido con el pago de sus utilidades. Así lo afirmó Marisela Cárdenas. Ella es la secretaria de Acción Femenil del organismo, quien detalló que el 95% de ellas ya hizo el pago, mientras que el resto lo tiene programado para el viernes, y no ha habido casos de empresas que no vayan a pagar dicha prestación. El candidato a la diputación local por el Partido Acción Nacional, el PAN, Sergio Borja, destacó el balance de haber cumplido poco más de una semana de campañas, ya que los alcances de sus propuestas han sabido identificarse y ser aceptadas por parte de la comunidad, resaltando la importancia de llevar a cabo la alternancia legislativa desde el Congreso, al considerar que las anteriores diputaciones no han sabido responder a las exigencias del cargo, lo que hace necesario apostarle por una opción diferente y con más experiencia. Durante su visita a la colonia Vista Hermosa, la candidata a la diputación local por Movimiento Ciudadano, Gabriela López, reconoció que el abandono a los servicios públicos de la ciudad ha sido la constante en las quejas expresadas por parte de la ciudadanía, reiterando que por tal motivo buscará gestionar más recursos económicos que permitan financiar dichas necesidades, ya que considera que el deterioro en los servicios primarios ha conllevado al hartazgo social de la población de la cotidianidad. Tras reunirse con un grupo de comerciantes a quienes presentó sus propuestas de campaña, el abanderado de la Alianza Ciudadana por la Seguridad a la Diputación Local, Guillermo Ruiz Guerra, hizo sus compromisos puntuales de apoyarlos. Dijo que desde el Congreso gestionarán microcréditos con los que se puede incentivar a los micro y pequeños comercios, así para que a los emprendedores les permita consolidar su crecimiento y reactivar la economía. La candidata de Morena a la diputación local agradeció el respaldo de su dirigencia estatal con la presencia de Diego del Bosque, quien la acompañó a varias actividades de campaña, lo que refuerza la confianza que la ciudadanía tiene a su proyecto. Mayra Rubí Rangel indicó que así lo refleja la gente con la que logra platicar en sus visitas casa por casa, por lo que se compromete a lograr que el cambio llegue a todo Coahuila, incluido el Congreso local. Será hasta este 20 de mayo cuando los módulos de atención del Instituto Nacional Electoral realicen los trámites de reimpresión de las credenciales de elector por motivos de extravío, habiendo reimpreso un total de 1,153 credenciales hasta este momento. La vocal del Registro Federal de Electores, Selene Montero, informó que se estará haciendo la entrega de credenciales hasta el viernes 5 de junio, a fin de dar mayor oportunidad a la ciudadanía y que pueda participar en las próximas elecciones. Esta ha sido una producción para Radio Zócalo Noticias. Le ha informado Miguel Ángel Pérez Ruiz.
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5: Para hoy esperamos un cielo parcialmente soleado con una máxima temperatura que podría alcanzar hasta los 36 grados centígrados. El viento empezará a soplar del sureste entre 15 y 20 kilómetros por hora, incrementando su fuerza de 20 a 25 kilómetros ya por la tarde, y los vientos pudieran tener ráfagas de hasta 35 kilómetros por hora. Por la noche la mínima desciende a los 23 grados con el cielo mayormente nublado. Para mañana igual, 36 grados como máxima, parcialmente soleado, y la mínima en los 25 grados. El próximo domingo será el día más caliente, con 37 grados como máxima y la mínima de los 26 grados, mientras que a partir de la próxima semana regresan las posibilidades de lluvias de un 20 hasta un 50%.
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5: Esta es la información. Autoridades de los Estados Unidos detuvieron en Del Río, Texas, a una mujer y 3 personas que huyeron nadando a Ciudad Acuña tras un cateo como parte de la investigación de tráfico de personas ligada a la muerte de 6 migrantes en un contenedor en Laredo. La acusada fue identificada como Mayra Huerta, quien ahora enfrenta un cargo federal por albergar migrantes, de acuerdo a la investigación que viene conduciendo el Departamento de Seguridad Interna de los Estados Unidos. Mientras tanto, agentes federales intentan reconstruir la ruta del tren de carga vinculado con esta tragedia, en donde las víctimas fueron 4 migrantes mexicanos y 2 centroamericanos. Personas que hayan sido detenidas por no contar con sus documentos migratorios en regla podrán ser internadas en el centro de detención Tom Bowles, luego del acuerdo alcanzado con el Departamento de Seguridad Interna de los Estados Unidos. Así lo confirmó el sheriff del condado de Maverick, Tom Schmerber, quien aseguró que este convenio representará recursos por el orden del millón de dólares por año que se destinarán para las operaciones de los patrulleros y carceleros. Mientras tanto, Michael Banks, jefe de la patrulla fronteriza en los Estados Unidos, presentó su renuncia este jueves y se convirtió en el último funcionario migratorio en abandonar la administración del presidente Donald Trump. José Daniel N., alias El Pepino, detenido por agredir a oficiales de la policía preventiva en el fraccionamiento Villas del Carmen, ya fue consignado ante el Ministerio Público, según lo informó el delegado de la Fiscalía del Estado, Rigoberto Raúl Rodríguez Ríos. Indicó que este sujeto enfrenta ahora cargos por violencia contra miembros de seguridad, además de estar pendiente el delito de violencia familiar y la muerte de un perrito a quien mató a golpes. Los hechos se presentaron el miércoles cuando el sujeto se encontraba bajo los influjos de las drogas en una vivienda ubicada sobre la calle Mar Mediterráneo, entre San Antonio y Villa de Herrera del mencionado sector. Por su parte, Daniel Omar Aguilar, secretario del ayuntamiento, aseguró que el Código Penal tipifica que el delito de violencia contra miembros o instituciones de seguridad pública se persigue de manera oficiosa. Por ello, el municipio solo acompañará jurídicamente a los elementos agredidos, quienes no presentaron mayores lesiones, pero si estos deciden interponer una denuncia, están en su total libertad de hacerlo. La oficina del sheriff del condado de Béjar en San Antonio se encuentra investigando el tiroteo ocurrido el pasado 6 de mayo en la comunidad de Carrizo Springs, en donde murió un joven de 24 años de edad. Los hechos se presentaron en el complejo de departamentos Sienta at Westover Hills, y donde la víctima fue identificada como Frankie Garza, quien apenas se había mudado a ese lugar para vivir. Un joven de 18 años de edad intentó quitarse la vida, presuntamente, al ingerir varias pastillas en hechos ocurridos el mediodía de este jueves en un domicilio ubicado en la colonia Los Espejos. Los hechos se presentaron sobre la calle Granate, a la altura de la calle Ópalo, donde se solicitó a los cuerpos de emergencia la atención para la joven identificada con el nombre de Andrea N. Será en las próximas horas cuando se decida la situación legal de las personas detenidas durante un cateo que fuera realizado en un domicilio de la zona centro de Allende. Así lo declaró el delegado de la Fiscalía del Estado, Rigoberto Raúl Rodríguez, y se trata de Luis Fernando N., Francisco Antonio N., alias el Frank, ambos de 22 años de edad, Juan Carlos N., alias el Pollo, de 30, Juan Fernando N., alias el Power, de 29, y Claudia Guadalupe N., alias la Lupita, de 23 años. oficial de la patrulla fronteriza a bordo de su motocicleta terminó lesionado y es reportado como grave tras participar en un accidente vial registrado la mañana de ayer en la carretera El Indio. El elemento fue impactado cerca de la calle Lewis y debido a sus lesiones fue llevado al hospital Fort Duncan, en donde ahí posteriormente fue llevado hasta la ciudad de San Antonio para una mejor atención. Esta ha sido una producción para Radio Zócalo Noticias. Le ha informado Miguel Ángel Pérez Ruiz.
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1: Día del Maestro. El Día del Maestro es para honrar a los educadores que cumplen un verdadero apostolado, ya que ellos se encargan de disipar las nubes de la ignorancia. 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Los maestros se dedican con su hermosa vocación a enseñar a leer, a escribir y cosas más difíciles, como transmitir teorías más complicadas. 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Cada maestro urbano o rural, de enseñanza básica, media o superior, enfrentan con humanismo la tarea que a sí mismos se han impuesto y que la nación les ha encomendado. Honremos a los maestros que cumplen puntualmente con su labor tan importante de ser transmisores del conocimiento.
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El gusto de saludar de usted a esta hora de la tarde. Gracias, gracias por acompañarme. Son las 12 del mediodía con 4 minutos. Tenemos 30 grados en la temperatura y estamos pendientes, como siempre, de sus quejas, de sus reportes, de sus comentarios. Región Norte, Sur de Texas, Región Manantiales, Carbonífera. Estamos pendientes. Gracias, gracias, gracias. Pero antes de pasar a toda la información, vamos con Karen Paola Casabravo, la autoridad en el tiempo. Lo mejor.

0: Muy buenas tardes, feliz viernes, espero que esté pasando un excelente inicio de fin de semana. Yo soy Karen Casas y le doy la bienvenida al reportero urbano. A esta hora de la tarde la temperatura actual ya empieza a aumentar, se empieza a tornar ya calurosa en los 30 grados equivalentes a los 85 grados Fahrenheit y déjeme informarle que la temperatura va a continuar en aumento. Estaremos alcanzando los 36 grados equivalentes a los 96 grados Fahrenheit. Las ráfagas de viento también empiezan a aumentar, soplando hasta los 20 kilómetros por hora y se espera que continúen así. Ya durante la noche desciende la temperatura a los 22 grados equivalentes a los 72 grados Fahrenheit. Y para estos siguientes días de la semana continuamos con cambios en las condiciones. La temperatura en aumento alcanzando los 35 grados como mínima 24 grados. Y ya empezaremos a notar nubosidades más que nada durante la noche del sábado. Las ráfagas de viento soplando hasta los 30 kilómetros por hora. Iniciamos la semana domingo y lunes con 36 grados como mínima entre los 25 y 26 grados. Ráfagas de viento soplando entre los 30 y 40 kilómetros por hora. El día domingo no hay posibilidades de lluvia a pesar de las nubosidades que se estarán haciendo presentes, pero ya para el día lunes estas empiezan a ser presentes en un 20%. Para el día martes la temperatura máxima se mantiene calurosa en los 36 grados como mínima 23 grados y a pesar de tener una temperatura alta las posibilidades de lluvia van en aumento en un 50%, solo para que lo tengan en cuenta. Y ojo, porque se esperan las ráfagas de viento más fuertes soplando entre los 40 y 60 kilómetros por hora. Ya para el día miércoles, mitad de semana, alcanzando los 33 grados, por fin notamos un ligero descenso en las temperaturas, como mínima 22 grados, y hay un 60% de probabilidades de lluvia, con ráfagas de viento que estarán soplando hasta los 30 kilómetros por hora. Y en la región norte de Coahuila, condiciones similares, ya se intenta despejar el cielo a esta hora de la tarde, la temperatura nuevamente se mantiene calurosa, se hace notar en Acuña y en Nava los 34 grados, como mínima entre los 21 y 22 grados, Jiménez 32 grados, como máxima, como mínima 20 grados y para Guerrero y Sabinas nos esperan las temperaturas más altas entre los 35 y 37 grados ya durante la noche alcanzando los 22 grados Celsius con ráfagas de viento que estarán soplando entre los 10 y 25 kilómetros por hora. Sur Central de Texas se despeja el cielo, para Uvalde y San Antonio 93 grados como máxima, como mínima entre los 70 y 71 grados Fahrenheit. Las temperaturas más altas se registran en Carrizo Springs y Laredo alcanzando los 98 grados y ya durante la noche una temperatura mínima entre los 71 y 72 grados. Hasta aquí el avance del pronóstico del tiempo. Yo le invito a que se quede con nosotros aquí en el reportero urbano porque ya le traemos más información y más adelante usted y yo estaremos platicando en nuestra página de Facebook. Así que ya lo sabe, quédese con nosotros, no le cambie. Muy buenas tardes.
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0: Y ya lo sabe, la invitación a que nos deje algún comentario en nuestra página de Facebook, programa Super Channel 12, es viernes, ya arrancamos el fin de semana, a mí se me pasó súper rápido la semana nuevamente, y si usted tiene planes y nos lo quiere contar, ya lo sabe. Sabemos que algunos estuvieron de puente, nosotros no, ya saben, no nos tocó, pero si usted está disfrutando de eso, salió de la ciudad, tiene planes, está festejando algo, alguien cumpleaños, algún reporte que tenga que hacer con Chavita, le quiere preguntar algo, ya sabe que todo tipo de comentarios son válidos en nuestra página de Facebook, programa Super Channel 12, ¿ok? Pero le recomiendo que lo deje de una vez, porque le encanta dejar los comentarios de última hora. Y ahí me está comentando cuando ya se va a terminar el programa y a veces no alcanza a salir su comentario. Entonces yo le recomiendo que lo deje de una vez y así ya en la parte final solamente se está preocupando por si yo leí o no leí su comentario, ¿ok? De preferencia déjelo de una vez, ya sabe, programa Super Channel 12, deje su comentario, lo que guste es bienvenido. Por lo pronto pasamos con Chavita del otro lado del estudio.
1: Hoy te tengo tu sorpresa.
0: ¿Qué?
1: Hoy te tengo tu sorpresa, de esa que te había prometido, y que estás ahí en el lugar exacto, señoras y señores. Porque Karen, hace un rato, ¿qué te gusta, Karen? Más o menos como un mes, mes y medio.
0: Pues que no sé de qué hablas.
1: Una vez en esos comentarios nos habías dicho que las anteriores autoridades en el tiempo se habían ido por un servidor.
0: Sí.
1: No sé quién te lo habrá dicho entre pasillos, un chisme de pasillo, yo creo.
0: Él.
1: Y hoy te quiero comprobar que no es así. Hoy le quiero comprobar a Karen que quienes se han ido es por proyectos personales X o Y, pero ¿qué cree? Prepáranos producción, le tengo a Karen Paola Casas Bravo un regalito precisamente sobre este tema. Para que no se quede con esa idea, Karen, de que si se fueron, fueron por mí. Al contrario, si hubieran sido por mí, no hubieran regresado a esta sorpresa que le tengo a Karen.
2: Porque ya está lista. Sheila Valderas, ¿qué dice la gente en el Facebook, Sheila?
3: Otro mensaje es Luis García. Hola, Chavita, gracias por tu información. Saludos desde Las Cumbres.
2: Saludos. ¿Conoces Las Cumbres, Sheila?
3: Mande Las Cumbres, la verdad, no.
2: Sheila.
3: Así es, Chavita. Bueno, muchas gracias y esperamos más mensajes el día de mañana y el próximo día.
2: Uh-huh.
3: Así es, Chavita. Muchas gracias por tus mensajes.
4: Hola, Chavita. Te quiero mandar un cordial saludo a ti y a toda tu audiencia que te acompaña todos los días. Mi nombre es Sheila Valderas y yo conducí el pronóstico del tiempo para Super Channel en el 2017. Déjame contarte que durante mi temporada con Super Channel fue increíble, algo que por siempre me voy a llevar conmigo, ya que obtuve la oportunidad de crecer en todos los aspectos, además de haber recibido un gran apoyo por parte del equipo. Y también quiero tomar este espacio para saludarte a ti y a toda tu audiencia, y además felicitarte por tu gran programa. Les mando un fuerte abrazo.
1: Vámonos. A quien le gusta también los comentarios del Facebook es a Leslie de la Garza. Ya está todo listo. ¿Qué dice la gente en el Facebook? Leslie, te saludo con mucho gusto y adelante.
5: Gracias, Chavita. Y mira, sí, adelante. No te creas. Andamos de humor. Oye, déjame comentarte, ¿por qué tan serio? Primero, antes que nada, los mensajes, ¿por qué tan serio? ¿Estabas imponiéndote en la foto? ¿Es una nueva pose?
1: Claro, la seriedad ante todo nos distingue.
5: Bueno, muy bien, es una nueva faceta tuya, no me había tocado verla, pero me agrada, mi amigo. Y precisamente a las personas que nos escuchan por Recuerdo 96.7 o nos sintonizan...
1: ¿Por qué recordar?
5: Es volver... No, mi amigo me va a regañar. No,
1: ¿quién?
5: No me hagas... Un amigo que tengo más temprano en la mañana. Oye,
1: a
5: Chavita...
1: A ver. Si aquí vamos a andar con que sí, con que no, pues de una vez mejor vamos a traer a mi amiga también, digo, la de los sábados, digo. O sea, si bueno, se trata... Si se trata de que sí, que no, y que fui, que vine, que porque me van a decir algo, aquí es libre expresión.
5: Está bien.
1: Si no le gusta, dígame.
5: Recordar volver a vivir ya, hombre. Aquí me andan cacheteando para que vean cómo me tratan aquí. Salvador González, te saludo con mucho gusto, con mucho cariño.
6: Hola, ¿qué tal, Chavita? Te saludo a ti y a tu público con muchísimo gusto. La verdad es que con nostalgia. No puedo creer que ya casi una década desde que trabajamos juntos, por allá del 2017. Para quienes no me recuerdan, soy Leslie de la Garza. y pues decirles que fue divertidísimo. Tengo muchos recuerdos detrás de cámaras. Y quienes tienen la oportunidad de conocer a este hombre sabrán que es muy juguetón, pero también muy disciplinado. Algo que yo aprendí de él es eso, justo la disciplina. Y es admirable ver cómo, a pesar de tocar temas tan delicados y tan serios, siempre tiene una manera muy peculiar de conectar con su público, de tener ese tacto tan humano. Mis respetos, y bueno, te sigo deseando que tengas muchísimo éxito en todo lo que emprendas. Les mando un abrazo a ti, al equipo de trabajo que está detrás del reportero urbano para hacerlo posible. Un abrazo con todo mi corazón desde San Antonio, Texas.
0: Hasta el momento, este es mi reporte del pronóstico del tiempo. Regreso contigo, Chavita.
2: Atención, y esta es la información que nos presenta a continuación el ingeniero Vivian Luna.
7: 22 grados la temperatura actual en la ciudad de Piedras Negras. Muy buenas tardes, gracias por su sintonía. Salvador, te saludo este fin de semana con mucho gusto.
8: Salvador, qué gusto saludarte a ti y a toda tu audiencia. Estaba recordando y fue alrededor del 2019-2020 en que estuve colaborando contigo en el programa del reportero urbano. Yo estaba en la sección del pronóstico del tiempo y también en otra sección en donde podíamos leer los mensajes que nos dejaban las personas a través de las redes sociales o en el centro de mensajes y podíamos mandarles saludos y demás. Pero recuerdo un hecho muy en específico, o un día muy específico, y fue cuando anunciamos que te acababas de casar. Y lo menciono porque ese día recibiste muchas felicitaciones, a la gente le dio mucho gusto y se alegró junto contigo. Y menciono esto porque pasamos muy buenas vivencias, no nada más frente a cámaras, también detrás de cámaras cuando festejábamos cumpleaños con las compañeras y los compañeros de ahí de televisión, cuando platicábamos en pasillos o en camerinos, cuando también pudimos ayudar a la gente a través de tu programa, con ayudas, con despensas y con muchas actividades que tienes todavía. Y bueno, todos esos bonitos recuerdos los llevo conmigo con mucho cariño. Me da mucho gusto ver que la gente te sigue apoyando, que sigues creciendo, que te siguen respaldando, y ver el cariño que te tienen. Y eso es porque eres genuino y en todo lo que haces, y porque se nota que te gusta y que disfrutas mucho tu trabajo. Te mando un abrazo muy fuerte también a toda tu audiencia, a tu equipo de trabajo, a todos los chicos por allá detrás de cámaras, en producción, en edición. Un saludo muy grande también para todos ellos. Saludos y bendiciones de lo alto. De su amiga Vivian Luna.
2: ¿Qué se hizo, licenciada? Platíquenos. Muy buenas tardes.
0: Así es, Chavita, ya es viernes. Feliz inicio de fin de semana. Así es.
2: De Allende, de los cinco manantiales, también se pronuncien a través de estas, de los mensajes del Facebook.
0: Claro que sí, Chavita, es importante y la verdad es que nos da mucho gusto recibir a personas aquí en los mensajes de Facebook, de Acuña, de Allende, pues de cualquier parte de los cinco manantiales. Incluso es bonito saber que nos ven hasta, por ejemplo, ahorita Pachuca, Hidalgo, que nos están comentando.
9: Hola, hola, Chavita, qué gusto saludarte a ti y a toda la audiencia del reportero urbano. Los saludo desde acá, desde Monterrey, Nuevo León. Para quienes no me recuerden, soy Sabrina Rodríguez, la autoridad en el tiempo de por allá, el 2018 y 2019. Y wow, cuánto tiempo ha pasado desde que pasé por el programa del reportero urbano. Apenas me puse a analizarlo y wow, ya pasó bastantito tiempo. Entonces estoy muy contenta de poder compartir lo que fue mi experiencia en el reportero urbano. La verdad es que yo solamente tengo muy bonitos recuerdos, muchas risas que pasamos durante el programa, ¿verdad? Y lo que más me gustaba y la parte que más recuerdo es esa sección que teníamos al final del programa El Reportero Urbano, donde teníamos esa cercanía con las personas, donde nos saludaban, donde nos daban sus quejas, cualquier denuncia que querían que Chavita atendiera, pues ahí la recibíamos, pero me encantaba porque recibíamos el amor de la gente a través de esa pequeña sección y esos pocos minutos que teníamos al aire. Ese es un bonito recuerdo que yo tengo, entre muchos otros más, ¿verdad? Pero esa sección nos encantaba muchísimo porque tenía la oportunidad de interactuar ahí con Chavita y pues Chavita ahí se aventaba sus bromas, ¿verdad? Y sus chistes. Entonces, muy, muy padre, muy contenta de poder compartir este video, de poderles saludar nuevamente después de tanto tiempo. Les mando un fuerte abrazo, un beso desde acá, desde Monterrey, y un gusto saludarlos nuevamente. Bye, bye.
10: Y quien está puesta ya para ampliarnos la información es la autoridad en el tiempo.
5: ¿Cómo se tardó, Chavita? Acuérdate que el programa es para mí, no para ti.
11: Chavita, aquí estoy recordando todos los momentos que tuvimos juntos en el programa, desde risas, desde buenos consejos. Recordamos cómo la gente nos mandaba saludos, cómo probábamos cada bocado y lo disfrutábamos de verdad. Y por supuesto, todos los momentos detrás de cámaras. Muchas gracias por tu amistad, muchas gracias por todo lo que aprendí de ti. Te mando mucho, mucho amor, cariño y éxito en tu programa. Saludos, mi chavita loco.
10: Bienvenida, Janet, Dios te bendiga, dicen por acá también. ¿Por qué dices eso?
5: Porque mira, con una mirada.
10: Ajá.
5: Los hechiza.
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0: ahí en la CTM. Vamos al sur de Texas. Ramón Pérez, te saludo con mucho gusto.
1: ¿Qué tal, mi chava? ¿Cómo estamos? Muy buenas tardes a la gente que nos ve en el reportero urbano a través de Super Channel 12, aquellos que nos escuchan a través de la Santa 96.7 y también los que están pendientes a través de redes sociales. Chava, estoy en estos momentos aquí en la parte, enfrente de lo que es este centro de reciclaje de la ciudad de Eagle Pass. Y estoy aquí porque el día de mañana recordarás que hemos estado platicándoles mes con mes de esta campaña que trae la ciudad de luchar contra la mordedura o la picazón, la picadura de un zancudo o de los zancudos, obviamente evitando que lleguen y que se multipliquen los zancudos que puedan causar alguna enfermedad contagiosa, ¿verdad? Precisamente la ciudad está en esa campaña de la lucha contra la mordedura y estará llevando a cabo el día de mañana esta edición en la cual estarán recogiendo o estarán aceptando hasta cuatro llantas por domicilio. Estará en punto de las 7 de la mañana, de 7 de la mañana a 3 de la tarde, y pueden venir solamente residentes dentro de lo que son los límites de la ciudad. Se les va a pedir por ahí la identificación y un recibo con el que puedan comprobar el domicilio precisamente en el cual viven. Y pues bueno, son esto, cuatro llantas por domicilio, por dirección, los residentes dentro de la ciudad. No está para, no se aceptan llantas de parte de negocios, pero también son llantas sin rines y todo esto enfocado, como te digo, en evitar que se llegue a formar en estas llantas al momento de tenerlas ahí olvidadas en el domicilio, que con las lluvias se genere el zancudo, que pueda traer dengue o pueda traer alguna otra enfermedad que pueda afectar a la ciudadanía. Muy pendiente de esto, la administración de la ciudad de Eagle Pass, encabezada por el mayor Aarón Valdés, pues está pendiente mes con mes de traer esta campaña, y en esta ocasión se va a estar honrando a las Fuerzas Armadas en su día, chaval.
0: Estas acciones de campaña que se realizan en esta recolección, sabemos que vienen temporadas de precipitaciones pluviales, Ramón, y estas llantas en desuso acumuladas en patios, pues generan acumulación de agua que son nido de larva de la proliferación del zancudo, y esto genera también problemas de salud pública. Así es que importante acatar y sobre todo ser parte de esta campaña, Ramón.
1: Es correcto, chava, es correcto, para combatir la formación de la Aedes aegypti, que pueda formar, y el zancudo este que pueda generar enfermedades.
0: Agradezco como siempre que nos compartas estas acciones para que la población se sume a estas campañas.
1: Así es, chava, y pues bueno, nosotros seguimos pendientes acá en la ciudad de Eagle Pass.
0: Saludos, pendientes allá en Eagle Pass. Gracias, buenas tardes. Y mire, hablando precisamente de estos temas también, a diferencia de Eagle Pass, ¿sí?, que nada más cruzas y ves un panorama limpio, limpio por donde lo voltees a ver. A diferencia, acá no, acá tenemos una cultura cavernícola, señoras y señores. ¿Por qué motivo, causa, razón o circunstancia? Resulta que la señora Amalia dice: chavita, a un costado de mi casa, en la Lázaro Cárdenas, tengo uno, dos, hasta tres terrenos solos. Los dueños ni se acuerdan que tienen terreno en la Lázaro Cárdenas. Pero nada más empieza a limpiarlos tú, métete a esos terrenos y vas a ver que de volada aparecen. Pero mientras tanto, están olvidados, generan basura, generan proliferación de fauna nociva, animales rastreros y más en esta temporada de calor. Por eso la señora Amalia pide a los propietarios o a la autoridad hacer algo en contra de estos terrenos que son olvidados por sus dueños.
2: De los terrenos que tienen y tiran la basura, ya todos los animales se metieron para adentro. Yo he batallado más de 30 años con estos terrenos y nunca lo vieron a limpiar. Eso es todo lo que me molesta.
3: ¿El terreno tiene dueño?
2: No, sí tienen dueños, pero ya desde

0: que lo compraron, no regresan.
1: ¿Sabe usted quién es el dueño?
0: No, ya se murieron los de aquí. Y yo no parece que ese es el destino enseguida. Lo compró un señor de La Laja, pero yo no ya no ha venido. Y los de aquel lado, pues sí los vendieron, pero ahora están todos malditos.
1: ¿Qué tipo de animales se le vienen para la casa?
0: Los ratones, arañas, todo. Todo se viene para adentro.
1: ¿Nunca lo han limpiado?
0: No, nunca lo han limpiado ellos, no.
1: Al contrario, vienen y les tiran basura.
0: Tiran la basura ellos. Ahí está todo el basura.
1: Colchones.
0: El otro día prendió allí, vinieron los bomberos.
1: ¿Qué dirección es?
0: ¿Ese qué dirección es? Este es 108.
1: ¿De la calle?
0: Amado Nervo.
1: Sería que 107 o 111.
0: No, este es 107, ¿no?
1: Ajá.
0: Es así.
1: La cuestión es que usted quiere que lo limpie.
0: Sí, que lo limpie, que le esté limpio, porque pues hay mucho basurero allí. Eso es lo que quiero yo.
1: Pero ya viene el calorón y...
0: No, y lo tanto animalero. Eso es lo que yo quiero, nomás que limpiara su terreno.
1: ¿Nunca le ha picado una animalera?
0: No, el otro día sí me picó una araña. Sí. Sí le pican a uno animal.
1: ¿Y el municipio o el dueño?
0: No, yo digo que son los dueños, no, pues que no vienen a limpiar.
1: ¿Pero que venga el municipio o el dueño?
0: O el que sea. No, ya, que lo limpie. Son tres terrenos ahí. Ajá. Es este de enseguida y dos de aquellos. No, los dueños prendieron ahí una fogata, colchones, llantas y todo el terreno.
2: Pues ahí está este caso, otra de las peticiones también en el sector de la Lázaro Cárdenas, ahora con los terrenos abandonados por sus propietarios, señoras y señores. Y le comentaba, hace algunos días le presenté otro caso de don, el señor Rodríguez, Ángel Rodríguez, que allá en la calle Francisco Murguía, cruce con casi Bordo Norte, también él tiene una cuadra que le falta la pavimentación, sí, le falta el pavimento, tiene 35 años viviendo ahí y jamás han pasado administraciones y nadie le ha hecho caso. Y bueno, pues está esperando que ahora con el tren que anda allá en la Lázaro Cárdenas se le pavimente su cuadra. Y ahora la señora Amalia, pues pide ahí la limpieza de su, no de su terreno, del terreno que está a un costado de su domicilio, que también es un problema de salud pública en ese sector de la colonia Lázaro Cárdenas, en la calle Amado Nervo, 108 es ella, dice, debería ser un poquito más adelante, 110 por ahí. Bueno, la cuestión es que está abandonado este terreno, señoras y señores. Siempre agradezco a la población, a la ciudadanía que nos comparte mensajitos. Chavita, pasa esto en mi cuadra, pasa esto en mi colonia. Dice, un saludo para mi familia de Piedras Negras e Eagle Pass, Texas, desde Georgia, de parte de José Martínez. Don José Martínez manda saludos hasta Piedras Negras e Eagle Pass, de parte de, él vive en Georgia. Gracias, don José. Saludote, chava. Dice por acá, chava, ¿te acuerdas cuando en estaciones de radio de otras ciudades de Coahuila nos decían Piedras Negras, Texas? ¿Por qué nuestra ciudad estaba, porque nuestra ciudad estaba muy limpia en aquellas épocas? Dice, el alcalde aplicaba multones y se la pasaba limpiando las calles. No digo el nombre del que ya falleció, pero tú sabes quién fue, dice por acá a través del centro de mensajes. Chava, qué guapa se ve Karen Casas hoy. Ahí está, Karen.
3: Gracias,
2: dice Karen. Ahorita la vamos a tener un poquito más adelante, ¿ok? Y le tengo otra sorpresa a Karen. Hoy es viernes de sorpresas. Es viernes de sorpresas. Le tengo otra sorpresita y le voy a platicar, le voy a dar contexto de lo que pasó el día de ayer, ¿ok? Chava, buenas tardes. Ahí invítanos a la gente que vengan a jugar lotería. Y nos mandan la lotería, le voy a poner like para poner la imagen, porque también nos mandan un videito, Carol, un video de un pequeñín, ¿es niño o niña, Carol? ¡Una pequeñita! ¿Qué te gusta de edad, Carol? Unos 6, 7 añitos, pero con esta canción del reportero urbano, pues le gusta A muchos niños les gusta el programa El Reportero. Yo siempre he dicho y nunca me voy a cansar de decirlo, no entiendo por qué El Reportero Urbano le gusta a muchos niños. A muchos niños les gusta el programa. Y esto es una muestra de ellos.
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El señor que grabó el video anda malancón. Apenas un limoncito con un tequilita y se le quita, mira. Pero a la niña, gracias, miren nada más. Híjole, hermano, qué felicidad ver a los niños que les gusta, que les gusta el reportero, hermano. Ese lo dejamos para los mensajes del Facebook, producción. Y tenemos la lotería, de una vez, porque me dice Chavita, invita a la gente que venga a jugar lotería. A ver, vamos a ver. Dice, lotería a beneficio del señor Manuel Cervantes. No sé qué tenga don Manuel Cervantes, pero esperemos que se recupere y que la lotería vaya mucha gente, le apoye, se divierta y que él saque los recursos para poder costear esa situación que está pasando. 10 jugadas de despensa, 20 jugadas de galones, 5 pilones, un intercambio, 100 pesos, dice, 6 tablas por 100 pesos, en la calle Boldo, 1906, de la colonia Acoros 1. La lotería se va a llevar a cabo el día domingo 17 de mayo a las 5 de la tarde. No faltes, lleva tus cartas, dice ahí. Lleva tus cartas, aprovecha. ¿A quién en estos tiempos no le gusta la lotería? Yo he visto, aunque usted no me lo crea, gracias Carol, yo he visto en las colonias de Piedras Negras, porque de repente ando en las madrugadas, ¿sí? De repente ando en las madrugadas, porque me pasan algún reporte o X o Y, me tengo que levantar. Y como a las 2, 3 de la mañana, y he pasado por ciertas colonias donde todavía están jugando lotería. No es mentira, créame, no es mentira. En algunos domicilios, a la 1, 2 o 3 de la mañana, todavía están jugando loterías. Les encanta, y la mayoría son damitas, son señoras. En la mayoría son señoras, en algunas son señoras ya de la tercera edad, que les gusta la lotería. A mi abuela Eva, que en paz descanse, le encantaba la lotería, Tía Ana la llevaba a las loterías a diferentes sectores de la ciudad, pero le encantaban las loterías. Y qué mejor que ahora se hace a beneficio de alguien, de don José, sí, don Manuel Cervantes, esta lotería que están organizando para su beneficio. Gracias, gracias, gracias. 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

0: señores, en el puerto del futuro. Porque desde que tenemos corresponsal en Acuña, Acuña tiene futuro, señoras y señores, con José Santos Soto. Hasta se escuchó como propaganda política, pero es José Santos Soto. ¿Qué tal, José?
1: Chavita, buenas tardes, muchas gracias por permitirme entrar a este espacio informativo. Chavita, rápidamente informamos que estuvimos dándole seguimiento al tema de los tres menores lesionados. Como bien recuerdas, el pasado lunes se registra un altercado, prácticamente fue una agresión de un menor hacia otros tres menores con arma punzocortante. Y pues bueno, entrevistamos directamente a personal del PRONIM, precisamente a lo que es el subprocurador licenciado Ricardo Francisco Alderete, quien nos menciona que están trabajando muy de cerca con este tema en relación a los cuidados, al entorno familiar que tenía el menor presunto responsable. Y pues bueno, prácticamente rápidamente intervino lo que es la policía especializada en estos temas. Chavita, esto es lo que nos informó al momento de ser entrevistado.
2: Que había habido un suceso involucrado entre cuatro niños en la colonia Porvenir, por lo cual solicitamos a la policía especializada escrita a esta procuraduría que atendiera el llamado. Y bueno, al llegar ahí se nos informa que al parecer había habido una riña entre estos niños y uno de ellos agredió a los otros niños con un arma punzocortante. Se les estaba dando la atención médica. Comentarte que están estables los niños, se están recuperando y bueno, el agresor ya fue asegurado.
3: Sí, sigue ahora trabajar con el agresor, que es otro menor. ¿Ya se entrevistó con la mamá del menor?
2: Ya fue citada. Comentarte que la mamá, bueno, se nos informó que fue detenida por elementos de seguridad pública, temas de alteración del orden público, entonces no pudimos tener acceso ya, pero ya se le hizo llegar el citatorio. En cuanto quede, pues, se va a tener que presentar esta procuraduría. Y efectivamente el protocolo legal que se marca es que tenemos que trabajar con ella, con temas de psicología, también con el niño, y obviamente trabajar también el tema de la investigación del entorno, que es lo que hace PRONIF, para poder también dar un seguimiento y estar coordinado tanto con la fiscalía para el tema del delito.
0: Pues ahí está lo que nos comenta la Procuraduría, José, esta investigación. Y sí, efectivamente, este menor que lesionó a los otros allá en Ciudad Acuña, Coahuila.
1: Así es, Chavita, pues bueno, nosotros vamos a terminar ya con esta información, el fin de semana, como siempre, recomendando a la gente que se tome el maneje. Chavita, y pues bueno, también antes de retirarnos y antes de que me despidas, permíteme informar, Chavita, que acá también tenemos unos ofertazos que no tienes idea. 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Está también personal de nuestra cadena hermana Superestelar 92.9, aquí también transmitiendo. También unos minutos más entrarán al aire con los controles remotos hasta lo que es nuestra cabina por acá de Radio Zócalo. Chavita, muchas gracias por permitirme entrar a este espacio. 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
0: Agradezco como siempre, José, y esperemos que la gente del Puerto del Futuro aprovechen los ofertones, estas grandes ofertas que les ofrecen IEXA en Ciudad Acuña, Coahuila, para que mire las altas temperaturas, la temporada de calor que se viene, les haga lo que el viento aguare, señoras y señores. Que ahí está, José.
1: Muchas gracias, Chavita, y principalmente ya que ahora llegaron las utilidades.
0: ¡Ándale!
1: Y el fin de semana.
0: ¡Eso! Gracias a José Santos Soto y en Ciudad Acuña, Coahuila, señoras y señores. Y vamos con Karen Paola Casas Bravo, que ya está checando el Face.

0: Y ya nos encontramos en la recta final del reportero urbano, es decir, que íbamos a hacer lectura a los comentarios que usted nos dejó en nuestra página de Facebook, programas Super Channel 12. Es viernes, arrancamos el fin de semana, para mí se me pasó la semana súper, súper rápido, y si usted tiene planes este fin de semana, nos lo puede contar. Y también nos puede contar qué le pareció el video de Chava. Porque...
1: Oye, ¿a ti qué te pareció, Karen?
0: A mí, muy bonito, wow. Es que... Sí, le soy bien sincera, creo que ya lo he dicho muchas veces, la verdad es que antes de que yo empezara a trabajar aquí, no miraba mucho televisión, o sea, más que nada, Super Channel 12, claramente estaba informada, sabía de todo, porque mi mamá obviamente ve Super Channel desde que yo estoy bebé, yo conocí a Héctor Sergio antes de irme a la primaria, a la secundaria, mi mamá lo tenía en la televisión, entonces todo eso sí estaba enterada, ¿verdad? Pero de las chicas del clima, para ser muy específica, no estaba muy informada, no conocía a todas, yo creo que la única que alcancé a conocer fue a Janet Magadán, fue la única que de repente llegué a ver. Pero a las otras, la verdad, es que no. Entonces, por eso cada que aparecía uno le decía, chava, ¿y quién es? ¿Y ella en qué tiempo estuvo? Y cuando dijeron 2017, yo tenía como, ¿qué? ¿12 años? Oh, o sea, wow. Okay. ¿Cuánto tiempo tuvieron que aguantar a Chava? Me pregunto yo.
1: Oye, sí, ¿eh? Unas muy bonitas experiencias. Y aparte te tengo otro regalito.
0: ¿Cuál?
1: Te tengo otro regalito. Fíjate que allá en la colonia de Lázaro Cárdenas se me acerca un niño. La inocencia de los niños. ¿Qué te gusta que tendrá? Unos 9 años, más
0: no
1: o menos.
0: Sé.
1: Nueve
0: ver.
1: Años. Este niño se me acerca y me dice, chavita, ¿me saludas a Karen? Le digo, ¿me saludas a Karen? Dile que está muy guapa, muy bonita, y me la saludas mucho. Ah, caray, dije yo, a ver, ¿y por qué no se lo dices tú? ¿Cómo? Dijo, sí, yo te grabo un videíto y tú se lo dices. Es que me da poquita pena. Bueno, ¿se lo quieres decir sí o no? Dijo, sí. Dijo, órale, yo grabo el video. Y te mandaron un video.
0: A ver.
1: Mira nomás.
2: Un saludo para Karen, que está bien hermosa. Le mando un besote.
1: ¡Ándale! Aguas al de colinas porque...
0: Oye, ¿sí? ¿Un niño es más lanzado?
1: No,
0: ¿se lanzó más?
1: ¿Aprovechó?
0: Sí, sí. No, ya no hay de esos, ya no hay de esos. Qué bueno, qué bueno. Te mando un besote, pero ¿cuál era su nombre?
1: Y no me
0: acuerdo. Ay, chavita.
1: No me acuerdo.
0: Una cosa tenías.
1: Ay.
0: Una cosa tenías que hacer. No creo que se llame así, productor, ¿eh? No creo.
1: Ay, no me acuerdo. Ay, ¿cómo se llama este pequeñín? Se me olvidó su nombre.
0: Bueno, pero quiero...
1: Pero si nos está viendo, que nos ponga.
0: Sí, que quiero pensar que si nos está viendo, entonces sí recibí el saludo. Un besote. Besote.
1: Sus papás se van a sorprender cuando lo vean.
0: Sí,
1: o si es que ya lo vieron. Va a decir, mira.
0: Ese no es mi hijo. ¿Será que ese es mi hijo?
1: Hasta beso te mandó.
0: Sí. No, hombre. Qué bueno, así quédate. Afortunada será la mujer que se consiga, ¿eh?
1: Ándale.
0: No más digo, porque es que los hombres de ahorita se tienen que poner pilas, ya no hay de esos.
1: Ya no hay de esos.
0: Pero bueno,
1: pues ahí
0: está bien.
1: Y cuanto al video que te compartimos, también agradezco bastante desde aquí a todas las autoridades en el tiempo que se dieron el tiempo de grabar este videito y compartirlo, no conmigo, también con la gente que en su momento ellos tuvieron la oportunidad de interactuar con ella.
0: Sí, cositas, estuvo muy bonito el video, ¿eh? Me gustó mucho. La verdad es que no pensé que Chava consiguiera a casi todas las chavas del clima para que le mandaran un mensaje, pero lo logró.
1: Eso.
0: Me sorprendió.
1: Al rato, bueno. ¿Quién dice contactar a Karen después de...?
0: Sí, ¿verdad? Mira,
1: ya te andamos corriendo, Karen.
0: Sí,
1: no te creas, Karen.
0: No, yo como que no, sí, pero no le voy a responder. Ay, ahorita no, chavo, estoy ocupada. No es cierto. Ya veremos, ¿verdad? Ya veremos quién le manda video aquí. ¿Qué tal que se va, chavo? Yo le pido video. No, usted nunca sabe. Nomás digo. Dice Felipe Rivera, buenas tardes, saludos Karen, chavita, buen fin de semana, saludos de parte de Daniel, bendiciones Daniel, excelente día también para ti Felipe. Ramón Covarrubias dice, saludos para Reina Castañeda, Laricita Casas y Mandito Hernández, saludos, que tengan un excelente fin de semana. Gabriela dice, buenas tardes, Chavita y Karen, que tengan un excelente día. Saludos. Saludos, Gabriela, qué bonito nombre, ¿eh? Te mando un beso, que tengas un excelente viernes ya, fin de semana. Dice Martín Sánchez, buenas tardes, Chavita y Karen. Paola Casas del Pronóstico del Tiempo, saludos y bendiciones, que tengan un excelente día, para decirles que cuando necesiten yo corto yardas. Mi número es 878-143-7848, para que me envíe mensaje. Pues ya sabes, si alguien necesita, ahí está en la página de Facebook. Directamente se mete y lo encuentra. Ramón Covarrubias dice, Chavita, que tengas un feliz viernes, feliz Día de los Maestros para todos. Muchas felicidades. Es cierto, es el Día de los Maestros. Felicidades para todos, ¿eh? Si alguien nos está viendo por allá, un besote. ¿Algún maestro que te haya marcado, Chava?
1: Fíjate que no.
0: ¿Ninguno?
1: No, ¿cómo no? Sí, sí, sí. Pues es que cada, por ejemplo, primaria, sí, hay un maestro muy en específico, que aparte fue mi padrino de generación, el maestro Herman Rodríguez Mercado. Fue mi padrino de generación. Yo, pues nada, creas que soy, era un Illuminati en el tema educativo. No, me fue bastante, pero él, gracias a Dios, con el apoyo de él, me ayudó a salir adelante en la primaria. Y luego de ahí, la secundaria ya es otra etapa y también hay muchos maestros que nos recuerdan, ¿eh?
0: Cosita. Sí, pero sí, mire, sí, terminó siendo abogado, ¿eh?
1: ¡Ándele! ¿Eh? ¡Yo ole!
0: Que sepa, terminó siendo abogado y trabaja en televisión. Y ahora es el abogado del pueblo de Piedras Negras.
1: ¡Qué buena combinación!
0: No, más para que vea, ¿eh? Dice Mónica Sánchez, saludos, Chavita, que tengas un excelente fin de semana. Igualmente, Mónica, ahí está. Un besote. Son todos los comentarios que usted nos dejó en nuestra página de Facebook, programa Super Channel 12. Yo le agradezco por su atención y lo invito a que el día de mañana, sábado, fin de semana, también trabajamos y nos puede dejar algún comentario. Lo que usted quiera. Saludo, reporte que tenga que hacer, felicitación, nos quiere contar qué planes tiene para el fin de semana. Ya sabe que todo tipo de comentarios son bienvenidos. Por lo pronto, ¿ya nos va el Chava o sí, tienes algo más que decir?
1: ¡Oh, ya nos vamos!
0: Ya nos vamos. Ya nos vamos. Excelente día. ¿Y con qué los dejamos?
1: Tele Zócalo Vespertino.
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1: Para hoy esperamos un cielo parcialmente soleado con una máxima temperatura que podría alcanzar hasta los 36 grados centígrados. El viento empezará a soplar del sureste entre 15 y 20 kilómetros por hora, incrementando su fuerza de 20 a 25 kilómetros ya por la tarde, y los vientos pudieran tener ráfagas de hasta 35 kilómetros por hora. Por la noche, la mínima desciende a los 23 grados con el cielo mayormente nublado. Para mañana igual, 36 grados como máxima, parcialmente soleado, y la mínima en los 25 grados. El próximo domingo será el día más caliente, con 37 grados como máxima y la mínima de los 26 grados, mientras que a partir de la próxima semana regresan las posibilidades de lluvias de un 20 hasta un 50%.
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1: Esta es la información. Autoridades de los Estados Unidos detuvieron en Del Río, Texas, a una mujer y 3 personas que huyeron nadando a Ciudad Acuña tras un cateo como parte de la investigación de tráfico de personas ligada a la muerte de 6 migrantes en un contenedor en Laredo. La acusada fue identificada como Mayra Huerta, quien ahora enfrenta un cargo federal por albergar migrantes, de acuerdo a la investigación que viene conduciendo el Departamento de Seguridad Interna de los Estados Unidos. Mientras tanto, agentes federales intentan reconstruir la ruta del tren de carga vinculado con esta tragedia, en donde las víctimas fueron 4 migrantes mexicanos y 2 centroamericanos. Personas que hayan sido detenidas por no contar con sus documentos migratorios en regla podrán ser internadas en el centro de detención Tom Bowles, luego del acuerdo alcanzado con el Departamento de Seguridad Interna de los Estados Unidos. Así lo confirmó el sheriff del condado de Maverick, Tom Schmerber, quien aseguró que este convenio representará recursos por el orden del $1 millón por año que se destinarán para las operaciones de los patrulleros y carceleros. Mientras tanto, Michael Banks, jefe de la patrulla fronteriza en los Estados Unidos, presentó su renuncia a este jueves y se convirtió en el último funcionario migratorio en abandonar la administración del presidente Donald Trump. José Daniel N., alias El Pepino, detenido por agredir a oficiales de la policía preventiva en el fraccionamiento Villas del Carmen, ya fue consignado ante el Ministerio Público, según lo informó el delegado de la Fiscalía del Estado, Rigoberto Raúl Rodríguez Ríos. Indicó que este sujeto enfrenta ahora cargos por violencia contra miembros de seguridad, además de estar pendiente el delito de violencia familiar y la muerte de un perrito a quien mató a golpes. Los hechos se presentaron el miércoles cuando el sujeto se encontraba bajo los influjos de las drogas en una vivienda ubicada sobre la calle Mar Mediterráneo, entre San Antonio y Villa de Herrera del mencionado sector. Por su parte, Daniel Omar Aguilar, secretario del ayuntamiento, aseguró que el Código Penal tipifica que el delito de violencia contra miembros o instituciones de seguridad pública se persigue de manera oficiosa. Por ello, el municipio solo acompañará jurídicamente a los elementos agredidos, quienes no presentaron mayores lesiones, pero si estos deciden interponer una denuncia, están en su total libertad de hacerlo. La oficina del sheriff del condado de Béjar en San Antonio se encuentra investigando el tiroteo ocurrido el pasado 6 de mayo en la comunidad de Carrizo Springs, en donde murió un joven de 24 años de edad. Los hechos se presentaron en el complejo de departamentos Sienta at Westover Hills, y donde la víctima fue identificada como Frankie Garza, quien apenas se había mudado a ese lugar para vivir. Un joven de 18 años de edad intentó quitarse la vida, presuntamente, al ingerir varias pastillas en hechos ocurridos el mediodía de este jueves en un domicilio ubicado en la colonia Los Espejos. Los hechos se presentaron sobre la calle Granate, a la altura de la calle Ópalo, donde se solicitó a los cuerpos de emergencia la atención para la joven identificada con el nombre de Andrea N. Será en las próximas horas cuando se decida la situación legal de las personas detenidas durante un cateo que fuera realizado en un domicilio de la zona centro de Allende. Así lo declaró el delegado de la Fiscalía del Estado, Rigoberto Raúl Rodríguez, y se trata de Luis Fernando N., Francisco Antonio N., alias El Frank, ambos de 22 años de edad, Juan Carlos N., alias El Pollo, de 30, Juan Fernando N., alias El Power, de 29, y Claudia Guadalupe N., alias La Lupita, de 23 años. Oficial de la patrulla fronteriza a bordo de su motocicleta terminó lesionado y es reportado como grave tras participar en un accidente vial registrado la mañana de ayer en la carretera El Indio. El elemento fue impactado cerca de la calle Lewis y, debido a sus lesiones, fue llevado al hospital Fort Duncan, en donde ahí posteriormente fue llevado hasta la ciudad de San Antonio para una mejor atención. Esta ha sido una producción para Radio Zócalo Noticias. Le ha informado Miguel Ángel Pérez Ruiz.
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2: Para hoy esperamos un cielo parcialmente soleado con una máxima temperatura que podría alcanzar hasta los 36 grados centígrados. El viento empezará a soplar del sureste entre 15 y 20 kilómetros por hora, incrementando su fuerza de 20 a 25 kilómetros ya por la tarde, y los vientos pudieran tener ráfagas de hasta 35 kilómetros por hora. Por la noche la mínima desciende a los 23 grados con el cielo mayormente nublado. Para mañana igual, 36 grados como máxima, parcialmente soleado, y la mínima en los 25 grados. El próximo domingo será el día más caliente, con 37 grados como máxima y la mínima de los 26 grados, mientras que a partir de la próxima semana regresan las posibilidades de lluvias de un 20 hasta un 50%.
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2: Esta es la información. Autoridades de los Estados Unidos detuvieron en Del Río, Texas, a una mujer y 3 personas que huyeron nadando a Ciudad Acuña tras un cateo como parte de la investigación de tráfico de personas ligada a la muerte de 6 migrantes en un contenedor en Laredo. La acusada fue identificada como Mayra Huerta, quien ahora enfrenta un cargo federal por albergar migrantes, de acuerdo a la investigación que viene conduciendo el Departamento de Seguridad Interna de los Estados Unidos. Mientras tanto, agentes federales intentan reconstruir la ruta del tren de carga vinculado con esta tragedia, en donde las víctimas fueron 4 migrantes mexicanos y 2 centroamericanos. Personas que hayan sido detenidas por no contar con sus documentos migratorios en regla podrán ser internadas en el centro de detención Tom Bowles, luego del acuerdo alcanzado con el Departamento de Seguridad Interna de los Estados Unidos. Así lo confirmó el sheriff del condado de Maverick, Tom Schmerber, quien aseguró que este convenio representará recursos por el orden del $1 millón por año que se destinarán para las operaciones de los patrulleros y carceleros. Mientras tanto, Michael Banks, jefe de la patrulla fronteriza en los Estados Unidos, presentó su renuncia este jueves y se convirtió en el último funcionario migratorio en abandonar la administración del presidente Donald Trump. José Daniel N., alias El Pepino, detenido por agredir a oficiales de la policía preventiva en el fraccionamiento Villas del Carmen, ya fue consignado ante el Ministerio Público, según lo informó el delegado de la Fiscalía del Estado, Rigoberto Raúl Rodríguez Ríos. Indicó que este sujeto enfrenta ahora cargos por violencia contra miembros de seguridad, además de estar pendiente el delito de violencia familiar y la muerte de un perrito a quien mató a golpes. Los hechos se presentaron el miércoles cuando el sujeto se encontraba bajo los influjos de las drogas en una vivienda ubicada sobre la calle Mar Mediterráneo, entre San Antonio y Villa de Herrera del mencionado sector. Por su parte, Daniel Omar Aguilar, secretario del ayuntamiento, aseguró que el Código Penal tipifica que el delito de violencia contra miembros o instituciones de seguridad pública se persigue de manera oficiosa. Por ello, el municipio solo acompañará jurídicamente a los elementos agredidos, quienes no presentaron mayores lesiones, pero si estos deciden interponer una denuncia, están en su total libertad de hacerlo. La oficina del sheriff del condado de Béjar en San Antonio se encuentra investigando el tiroteo ocurrido el pasado 6 de mayo en la comunidad de Carrizo Springs, en donde murió un joven de 24 años de edad. Los hechos se presentaron en el complejo de departamentos Sienta at Westover Hills, y donde la víctima fue identificada como Frankie Garza, quien apenas se había mudado a ese lugar para vivir. Un joven de 18 años de edad intentó quitarse la vida, presuntamente, al ingerir varias pastillas en hechos ocurridos el mediodía de este jueves en un domicilio ubicado en la colonia Los Espejos. Los hechos se presentaron sobre la calle Granate, a la altura de la calle Ópalo, donde se solicitó a los cuerpos de emergencia la atención para la joven identificada con el nombre de Andrea N. Será en las próximas horas cuando se decida la situación legal de las personas detenidas durante un cateo que fuera realizado en un domicilio de la zona centro de Allende. Así lo declaró el delegado de la Fiscalía del Estado, Rigoberto Raúl Rodríguez, y se trata de Luis Fernando N., Francisco Antonio N., alias El Frank, ambos de 22 años de edad, Juan Carlos N., alias El Pollo, de 30, Juan Fernando N., alias El Power, de 29, y Claudia Guadalupe N., alias La Lupita, de 23 años. oficial de la patrulla fronteriza a bordo de su motocicleta terminó lesionado y es reportado como grave tras participar en un accidente vial registrado la mañana de ayer en la carretera El Indio. El elemento fue impactado cerca de la calle Lewis y debido a sus lesiones fue llevado al hospital Fort Duncan, en donde ahí posteriormente fue llevado hasta la ciudad de San Antonio para una mejor atención. Esta ha sido una producción para Radio Zócalo Noticias. Le ha informado Miguel Ángel Pérez Ruiz.
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Pausa, tener más música a través de la Santa. Gracias por quedarte con nosotros en esta tarde de ya viernes, fin de semana, es día del maestro. Felicidades para todos los profes.

0: Seguimos más música en La Santa este sabadito fin de semana, ya mañana a disfrutarlo, a pasarla bien. Por lo pronto, en este viernes nosotros tenemos más de nuestra música, 2:00 p.m, 17 minutos, calientita ya la tarde, 32 grados de temperatura ambiental.
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Son los de Sonido Master acá en La Santa. Faltan 23 minutos antes de las 3 de la tarde. Este fin de semana, largo fin de semana, son las festividades del Día del Maestro. Hay festejo, ahí nos vemos al rato, un ratito más. Hay festejo a los amigos maestros de la sección 38. Así que ahí nos vamos a juntar. Es el convivio de los maestros, su día. Un abrazo fuerte a todos los profes, a las maestras también. Felicidades, que la estén pasando contentos y contentas en este hoy, su día, 15 de mayo. Es La Santa con más de la programación.

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1: Momento de Cuaresma Anspach. El director de una película está ocupado en la tarea de escoger una actriz para protagonista de una película. Al cabo de un rato y haber visto muchas fotografías, escoge una. La contempla detenidamente y dice a su secretaria: si este es el tipo de mujer que necesito, llámala. Ni qué decir, que hay una diferencia enorme entre un director de cine y Dios. Con este ejemplo, podemos hacernos una idea de la razón de ser nuestra existencia. Allá, en lo más profundo de la eternidad, Dios planeó el universo entero y escogió a los protagonistas. Cuando se topó con tu imagen, se detuvo y dijo: quiero darle mi vida a esta persona para que sea feliz. La necesito para que desarrolle un papel único, personal, y luego goce de mi presencia en la eternidad. Sí la voy a crear. Ahora ya sabes cuál es tu misión, y de lo que tú hagas o dejes de hacer depende la felicidad de muchas personas. Se salven o no, ayuda en esta cuaresma a tus amigos a conocer a Jesús. Este fue un momento Anspach.
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4: El pronóstico del tiempo indica para esta noche una temperatura mínima en los 23 grados centígrados, con cielos que estarán mayormente nublados, además de un viento soplando proveniente del sureste, entre los 15 a los 25 kilómetros por hora. Para mañana sábado, una máxima en los 34 grados centígrados, un día que estará mayormente nublado, y ya para la noche, la mínima descendería hasta los 24 grados Celsius, con mismas condiciones de cielo, además de vientos que estarán soplando provenientes del sureste, entre los 15 a los 25 kilómetros por hora.
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4: Y en la información, luego de que en días pasados se dieron por concluidas las labores de desasolve en los cárcamos de extracción ubicados en el río Bravo, se procederá a hacer lo propio en las instalaciones de la planta potabilizadora a fin de mejorar la calidad en el servicio de agua potable. El secretario del ayuntamiento, Daniel Aguilar, reconoció que son varios los asuntos que competen atender al mismo sistema municipal de aguas y saneamiento, como la inundación de agua potable en la Lázaro Cárdenas, Malvinas y la Colonia Maravillas, o también el brote de aguas negras en la denominada Ruta Fiscal. En ese tenor, enfatizó que se estarán priorizando dichos compromisos para poder atenderlos a todos y cada uno de ellos a la brevedad. Debido a las condiciones climáticas pronosticadas para este fin de semana, la Dirección de Protección Civil exhortó a la ciudadanía a no exponerse por tiempos prolongados a los rayos del sol, ello debido a que se tiene una advertencia por calor intenso. Y aunque las temperaturas máximas estarán rondando en los 36 grados centígrados en los tres días, Ari Antonio Hernández alertó por una elevación importante en el índice de los rayos ultravioleta a un nivel 10 de 11 posibles. El director de la mencionada dependencia añadió que por ello no se recomienda estar más de 30 minutos expuestos al sol, particularmente entre la 1 y 4 de la tarde, además de hidratarse frecuentemente y usar ropa adecuada. Tras el cruce de señalamientos entre el director de la Oficina de Atención a la Juventud y un exfuncionario de la pasada administración, el municipio indicó que cada funcionario tiene la libertad de responder a sus propias afirmaciones. El secretario del ayuntamiento, Daniel Aguilar, indicó que lo anterior es debido a los señalamientos que fueron hechos a través de las redes sociales del funcionario Alexis Muñoz, ello fuera de su horario laboral, dejando como único responsable de ellos a él mismo. Rechazó que con ello se falte la ética del funcionario, por lo que recordó que el exhorto a los trabajadores municipales es a conducirse con respeto dentro de sus horarios laborales y evitar incurrir en delitos electorales. Una asociación canina local presentó la denuncia formal por crueldad animal en contra de José Daniel N., alias El Pepino, quien fue detenido por el delito de violencia contra miembros de seguridad, según lo indicó Rigoberto Rodríguez Ríos. El delegado de la Fiscalía General del Estado recordó que los hechos en los que se vio involucrado este sujeto tuvieron lugar en las calles de San Antonio y Mar Mediterráneo, en la colonia Villas del Carmen, donde también causó daños a una propiedad privada. Esta fue una producción de Radio Zócalo Noticias, en la voz de Gabriel Méndez Martínez.
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3: El pronóstico del tiempo indica para esta noche una temperatura mínima en los 23 grados centígrados, con cielos que estarán mayormente nublados, además de un viento soplando proveniente del sureste, entre los 15 a los 25 kilómetros por hora. Para mañana sábado, una máxima en los 34 grados centígrados, un día que estará mayormente nublado, y ya para la noche, la mínima descendería hasta los 24 grados Celsius, con mismas condiciones de cielo, además de vientos que estarán soplando provenientes del sureste, entre los 15 a los 25 kilómetros por hora.
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3: Y en la información, luego de que en días pasados se dieron por concluidas las labores de desasolve en los cárcamos de extracción ubicados en el río Bravo, se procederá a hacer lo propio en las instalaciones de la planta potabilizadora a fin de mejorar la calidad en el servicio de agua potable. El secretario del ayuntamiento, Daniel Aguilar, reconoció que son varios los asuntos que competen atender al mismo sistema municipal de aguas y saneamiento, como la inundación de agua potable en la Lázaro Cárdenas, Malvinas y la Colonia Maravillas, o también el brote de aguas negras en la denominada Ruta Fiscal. En ese tenor, enfatizó que se estarán priorizando dichos compromisos para poder atenderlos a todos y cada uno de ellos a la brevedad. Debido a las condiciones climáticas pronosticadas para este fin de semana, la Dirección de Protección Civil exhortó a la ciudadanía a no exponerse por tiempos prolongados a los rayos del sol, ello debido a que se tiene una advertencia por calor intenso. Y aunque las temperaturas máximas estarán rondando en los 36 grados centígrados en los tres días, Ari Antonio Hernández alertó por una elevación importante en el índice de los rayos ultravioleta a un nivel 10 de 11 posibles. El director de la mencionada dependencia añadió que por ello no se recomienda estar más de 30 minutos expuestos al sol, particularmente entre la 1 y 4 de la tarde, además de hidratarse frecuentemente y usar ropa adecuada. Tras el cruce de señalamientos entre el director de la Oficina de Atención a la Juventud y un exfuncionario de la pasada administración, el municipio indicó que cada funcionario tiene la libertad de responder a sus propias afirmaciones. El secretario del ayuntamiento, Daniel Aguilar, indicó que lo anterior es debido a los señalamientos que fueron hechos a través de las redes sociales del funcionario Alexis Muñoz, ello fuera de su horario laboral, dejando como único responsable de ellos a él mismo. Rechazó que con ello se falte la ética del funcionario, por lo que recordó que el exhorto a los trabajadores municipales es a conducirse con respeto dentro de sus horarios laborales y evitar incurrir en delitos electorales. Una asociación canina local presentó la denuncia formal por crueldad animal en contra de José Daniel N., alias El Pepino, quien fue detenido por el delito de violencia contra miembros de seguridad, según lo indicó Rigoberto Rodríguez Ríos. El delegado de la Fiscalía General del Estado recordó que los hechos en los que se vio involucrado este sujeto tuvieron lugar en las calles de San Antonio y Mar Mediterráneo, en la colonia Villas del Carmen, donde también causó daños a una propiedad privada. Esta fue una producción de Radio Zócalo Noticias, en la voz de Gabriel Méndez Martínez.
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1: Momento de Cuaresma ANSPAC. El director de una película está ocupado en la tarea de escoger una actriz para protagonista de una película. Al cabo de un rato y haber visto muchas fotografías, escoge una. La contempla detenidamente y dice a su secretaria: si este es el tipo de mujer que necesito, llámala. Ni qué decir, que hay una diferencia enorme entre un director de cine y Dios. Con este ejemplo podemos hacernos una idea de la razón de ser nuestra existencia. Allá, en lo más profundo de la eternidad, Dios planeó el universo entero y escogió a los protagonistas. Cuando se topó con tu imagen, se detuvo y dijo: quiero darle mi vida a esta persona para que sea feliz. La necesito para que desarrolle un papel único, personal, y luego goce de mi presencia en la eternidad. Sí la voy a crear. Ahora ya sabes cuál es tu misión, y de lo que tú hagas o dejes de hacer depende la felicidad de muchas personas. Se salven o no, ayuda en esta cuaresma a tus amigos a conocer a Jesús. Este fue un momento ANSPAC.
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1: Son las 6 de la tarde. Este es un momento de reflexión. ¿De qué le sirve al hombre ganar el mundo entero si se pierde a sí mismo?

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2: El pronóstico del tiempo indica para esta noche una temperatura mínima en los 23 grados centígrados, con cielos que estarán mayormente nublados, además de un viento soplando provenientes del sureste, entre los 15 a los 25 kilómetros por hora. Para mañana sábado, una máxima en los 34 grados centígrados, un día que estará mayormente nublado, y ya para la noche, la mínima descendería hasta los 24 grados Celsius, con mismas condiciones de cielo, además de vientos que estarán soplando provenientes del sureste, entre los 15 a los 25 kilómetros por hora.
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2: Y en la información, luego de que en días pasados se dieron por concluidas las labores de desasolve en los cárcamos de extracción ubicados en el río Bravo, se procederá a hacer lo propio en las instalaciones de la planta potabilizadora a fin de mejorar la calidad en el servicio de agua potable. El secretario del ayuntamiento, Daniel Aguilar, reconoció que son varios los asuntos que competen atender al mismo sistema municipal de aguas y saneamiento, como la inundación de agua potable en la Lázaro Cárdenas, Malvinas y la Colonia Maravillas, o también el brote de aguas negras en la denominada Ruta Fiscal. En ese tenor, enfatizó que se estarán priorizando dichos compromisos para poder atenderlos a todos y cada uno de ellos a la brevedad. Debido a las condiciones climáticas pronosticadas para este fin de semana, la Dirección de Protección Civil exhortó a la ciudadanía a no exponerse por tiempos prolongados a los rayos del sol, ello debido a que se tiene una advertencia por calor intenso. Y aunque las temperaturas máximas estarán rondando en los 36 grados centígrados en los tres días, Ari Antonio Hernández alertó por una elevación importante en el índice de los rayos ultravioleta a un nivel 10 de 11 posibles. El director de la mencionada dependencia añadió que por ello no se recomienda estar más de 30 minutos expuestos al sol, particularmente entre la 1 y 4 de la tarde, además de hidratarse frecuentemente y usar ropa adecuada. Tras el cruce de señalamientos entre el director de la Oficina de Atención a la Juventud y un exfuncionario de la pasada administración, el municipio indicó que cada funcionario tiene la libertad de responder a sus propias afirmaciones. El secretario del ayuntamiento, Daniel Aguilar, indicó que lo anterior es debido a los señalamientos que fueron hechos a través de las redes sociales del funcionario Alexis Muñoz, ello fuera de su horario laboral, dejando como único responsable de ellos a él mismo. Rechazó que con ello se falta la ética del funcionario, por lo que recordó que el exhorto a los trabajadores municipales es a conducirse con respeto dentro de sus horarios laborales y evitar incurrir en delitos electorales. Una asociación canina local presentó la denuncia formal por crueldad animal en contra de José Daniel N., alias El Pepino, quien fue detenido por el delito de violencia contra miembros de seguridad, según lo indicó Rigoberto Rodríguez Ríos. El delegado de la Fiscalía General del Estado recordó que los hechos en los que se vio involucrado este sujeto tuvieron lugar en las calles de San Antonio y Mar Mediterráneo, en la colonia Villas del Carmen, donde también causó daños a una propiedad privada. Esta fue una producción de Radio Zócalo Noticias, en la voz de Gabriel Méndez Martínez.
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Muy buenas tardes a todo el público, toda la raza, la gente de la Santa. Feliz viernes, quincenita, por cierto, hoy 15 de mayo. ¿Quincena? 15, qué loco, ¿no? Bueno, mi nombre es Luis Minor, voy a estar con ustedes hasta las 9 de la noche a través de la 96.7. Feliz tarde para todos y feliz día del maestro, por cierto, a todos los maestros de Piedras Negras.

bueno, ya escucharon la música de los Tucanes de Tijuana, el Tucanazo. Saludos a toda la banda, a la raza, a los fans, seguidores, y pues que les gusta la música de los Tucanes. Bueno, ahí lo escucharon, viene Sonido Master, con eso que se llama Bailando en México. Bendita tarde de hoy, 15 de mayo, 33 grados Celsius, la temperatura actual, 92 grados Fahrenheit. Que tengan un extraordinario viernes, feliz fin de semana, caluroso, pero la buena noticia, y con una sonrisa bastante grande, pues ya, pues ya es quincena. Ya tenemos nuestro quincenita, nuestro dinerito, listo para gastarse o ahorrarse, cualquiera de las dos. Mañana se va a poner bueno, ¿eh? Mañana se va a poner bueno la liguilla del fútbol mexicano con las Chivas y el conjunto del Cruz Azul, buscando el primer finalista de la Liga MX en el fútbol mexicano.

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Bueno, amigos, ahí está Emilio Navaira. El amor acaba aquí en La Santa. Tenemos un poquito el micrófono abajo. Ahora sí, ya. Completamente bien. Continuamos con mucho más en esta tardecita agradable. Un poco calurosa, 33 grados Celsius, casi 34. Por cierto, hoy es Día del Maestro, es cierto, pero también, hablando de temas climáticos, hoy comienza la temporada de huracanes en el Océano Pacífico. En junio arranca la temporada de huracanes en el Atlántico, así que, pues, otra vez, con este tema de los huracanes, que apenas comienza todo, el día de hoy. Veremos cuántos huracanes se forman y puedan impactar nuestro país mientras tanto. Ojalá y no, ninguno llegue aquí a México. Vamos con más, con la voz de grupo.

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